0: Eso, hemos escuchado música Solicitud de Jovi, así que finalizamos esta programación gracias al patrocinio de la chica de los ojos cafés. Así que aquí finalizamos este espacio y nos vamos a ir con otra programación más. Ya saben, viene pura música de cantina. 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

0: Ahí estamos, muy buenas tardes para todos, buenas tardes en esta tardecita, la tardecita del día viernes, viernesito alegre. Vamos a dar inicio a esta programación de Cantina Mix de Puras Músicas Nacionales, Grupo de Marimbas de Guatemala. Así iniciamos este espacio, esta programación, gracias al patrocinio del agente secreto L.I. Saludos cordiales siempre a nuestro patrocinador, para todos los que se encuentran ahí en sintonía, todos los que se encuentran ahí conectados en esta hora de la tardecita del día jueves, digo viernes. Así vamos a dar inicio en esta hora de la tardecita. Si preguntarán por ahí por qué la música de fondo, porque estamos mes de septembrina, se dice, recordando ahí las veladas, las antorchas. Bueno, así que saludo cordial y sigue para todos, sean bienvenidos y bienvenidas a nuestra programación, a nuestro espacio en esta hora de la tardecita. Así que bienvenidos y bienvenidas. Acá seguimos con todos ustedes, juntamente con la compañera Telma. Dios mío.
1: Una tardecita ahí para todos.
0: ¿Y con el micrófono apagado, Telma?
1: Bueno, una tardecita ahí para cada uno de ustedes. Bueno, así que hoy iniciamos programación del Borrachito Mix. Bueno, así que agradecemos ahí a nuestro patrocinador, el agente secreto de L.A. Así que hoy iniciamos esta programación de Borrachito Mix con músicas nacionales. Así que sean todos bienvenidos y bienvenidas en esta hermosa hora de la tarde. Así que el saludo ahí para cada uno de ustedes, ahí para todos los que se encuentran ahí.
0: Sí, lo tengo yo, ahí para el trozo. ¿Quién será su trozo?
1: ¡Ay, para el Franco! ¿Qué iba a decir?
0: ¿Quién será su trozo? Su trozo, dice. Oh, o sea, la Telma le llama trozo al Franco. Ahora entiendo. Shane, Chuja, Chi, Telma, y tú andas regando con su trozo. Con el trozo, dice.

0: Bueno, ahí estamos. Ahí saludos para el trozo, dice la Telma el toque. A ver si Telma, dale con todo.
1: Ahí para el Frank Talk, saludos. Dice tres rolas ahí en la programación. Mix 2 del Zetamix 2 de los Francos y el pescadito nadador de Ronald y sus bravos. Y por qué mi amor me abandonó de Unión San Pedrana.
0: Para el mimito, hola, hola, mi hijo, ahí dice saludos. Ahí para el mimito.
1: Ahí para Axel Explosivo, el Fuga, saludos. Tres, Benclun dice.
0: Isma dice, así iniciamos el borrachito mix de Alfonso Flor de Capomo. Amor, a la ligera y mala mujer. Saludo para el Isma.
1: Ahí para Santos, el alterado 2-2, la clap, dice.
0: Ahí saludos para el saludo también para. Saludamos ahí al Neymar, dice ahí, me complace la canción de los toques. Bebé, te recuerdo, Iván del Machete, las rancheritas, dos saludos con él, dice ahí para el Neymar.
1: Ahí para la plebe Carol, saludos. Dice, hola nena linda, muy buenas tardes, saludos para el pequeño bebé tigre y para las dos princesas. Dos ahí nena, dice, bueno, saludos ahí para la plebe.
0: Ahí saludamos ahí a Emilio, saludos Corialis, ahí nos pide una música por acá, saludos Corialis. Mari, dile a la Telma que me manda un saludo, ella nunca me saluda, dice, bueno, Telma dice, muy buena programación Mari, Telmita dice, gracias Emilio.
1: Saludos ahí para Emilio Gómez, ahí anda sintonía, saludos Emilio. Ahí para Bartolo López, nos manda su audio.
2: Mari, Mari, muy buenas tardes, Telmita Gómez, aquí anda full, full, si tenía la grande rancho. Mari, ¿será que me puedes complacer esa rola que tiene de fondo? Y el otro sería de Saca la Guatea, Unión San Pedrana, saludos aquí. Mari, aquí anda full, full, la chiquita Telmita y un día está pa'l toc toc, por si está ahí, creo que sí está. Y saludos para todos los que están escuchando la grande rancho, Mari, saludos, un destape para todos.
0: Bueno, ahí estamos para el toc toc y para todos, dice Bartolo. Pero Bartolo, esto no es de cantina, la que tengo de fondo, puse yo de fondo por ser mes patrio.
1: Ahí para Juan Oshlar,
0: aquí nos dice ahí nuestros patrocinadores, dice... Solo por ser el mes patrio, regálales 4 sones a los primeros 4 que quieren sus sones, solo 4 nada más. Ahí estamos, ahí está el TOC, que ya pidió la que tenemos de fondo. Ajá. Ahora aquí en otros 3 más, porque vamos ahí con, primero con los sones, pero solo para 4 personas, dice. Pero no te enojes, TOC, vamos a poner los sones primero. Es que así ordena el patrocinador. Vamos a regalarles 4 sones por ser mes patrio, dice. Pero primero se va a ir, luego nos vamos a ir con las complacencias. Así que por eso estaba diciendo al Toc que no te enojes, Toc. Si vamos a complacer los, ¿cómo se llama? Los sones. Ahí estamos. Ronaldo, la casa del sol, dice. La caída del sol es la que tengo de fondo y es la que pidió ahí él. Es la que tengo de fondo y es la que pidió el Bartolo. Ronaldo, Ronaldo, ponte el tiro. Chale, Ronaldo, ponte el tiro, ponte el tiro. Ahí para Juan Oshlag, dos músicas, dice saludos ahí para Juan Oshlag.
1: Bueno, saludos para la plebe. Ahí para Axel, dice, bueno, ahí nos manda su música.
0: Ahí para la Jocelyn, la Telmita Mir 13, dice.
1: No, no es 13, yo dije el toro.
0: Bueno, ahí estamos. Ahí para el Ronaldo Hernández.
3: Dice, dale.
0: Ronaldo, digo,
1: el Toc.
3: Saludo a mi coma Bartolo. Vamos a echar unas chomitas mañana, Bartolo. Unas chomitas mañana. Puro modelo, matas chomito que tienes, le de Bartolo, allá todo. Asha to tell me tititita.
0: Bueno, ahí estamos. Ahí para el Bartolo dice Ronaldo, entonces Rey Quiche dice, eso sí, bueno, esos los dos pidieron ahí sus sones. Vamos a ir con estos sones, porque dijo el patrocinador por acá, cuatro sones, nada más cuatro sones. Cuatro sones, pero yo creo que solo el Bartolo y el Ronaldo pues quieren sus sones. Vamos a ir complaciendo con estos sones, cha. Por ser mes patrio, por ser mes septembrinas, mes de la independencia patria. Así que, pero esta vez no disfruté nada del mero día, de la mera fiesta de independencia patria. Nos vamos a ir con las complacencias. Ahí para mí, papacito, la chirimía con Unión San Petrana, ya dijo, para el toque.
3: No me enojo. Chiquitita Janet, no, aquí ando al 100, al millonazo con la grande rancho chiquita. Hacia todo. Si ya chirizón, aquí ando yo, echando unas frías. Hacia todo, José, coger termita, quiero mi trozo, chica, entonces. Si me sentas, termita. Salud.
0: Y esa voz, tu toc, como que ahí hace una de su voz algo raro, oigo yo. Bueno, vamos a ir complaciendo con estos sones, la caída del sol, el Rey Quiché y la Chirimía.

0: Bueno, ahí estamos, hemos escuchado ahí los sones. Ahí saludo cordial, dice para todos. Axel dice por acá, Telma, ¿qué dijiste del trozo del puerco? Bueno, Loma Linda, ay, ay, ay, Guanima, ¿cómo nos mirarían bailando el Rey Quiche? Dice, ¿quién sabe? Ahí saludos para el TOC, ahí se encuentra en sintonía, saludos. Y nos vamos con la otra música más, otro son más para completar los cuatro, ya que solo tres ahí solicitaron. Y vamos a ir con esta.
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0: Bueno, ahí estamos. Ahora sí nos vamos con las complacencias. Saludos para el oro, el aventurero, la hermosa María Quiroga, el descanso, el oro, el aventurero, a huevos y más, a huevos. Saludos al compa Billy John, alias el tiburón. Saludos para el tiburón, para el chicle, que borraste chicle, saludos. Marcelo López nos manda eso.
1: Mari, Ternita, bueno, manda un saludo al compa, el primero, mero famoso, Ronaldo Hernández, o al Crash. Te saludo para él, es que ahí anda, y un saludo para todos los que están escuchando, aquí anda, saludo Mari, saludo Ternita, ¿cómo es?
0: Ahí estamos, para el famoso Ronaldo, de parte de el Bartolo, dice.
2: Bueno, así que saludos ahí para Santos, el alterado, dice Clap. Ahí va mis música, me voy con Checha y su India Maya, y la otra, si supieras, con Fidel Funes.
0: Y nos vamos con las complacencias, y viene la música solicitud de el Frank Tuck.

Pues ahí estamos, hemos escuchado la música solicitud de Elo Frank Tok. Saludos para Francisco Zidá, alias el Ronaldinho. Frank Tok, ¡uy, ahí sano! Saluditos. Pero el memito nos manda ahí su música. Saludos con Aris. Bueno, ahí estamos, así que seguimos con las compras sin

0: Eso estamos, hemos escuchado de la música Solicitud del Axel.
1: Bueno, así que el saludo siempre hay para cada uno de ustedes, ahí a nuestro patrocinador, el agente secreto de LA. Saludos ahí para mi, ahí para el memito pastor, saludos ahí para Juan Ushlag, saludos. Bueno, ahí nos manda su música. Saludos ahí para el Toño, y ahí hoy dice saludos, Toño.
0: Bueno, nos vamos a ir con más de las complacencias. Vamos a ir con la música Solicitud de Axel y la música Solicitud del Isma. Vamos a ir complaciendo.

0: Estamos, hemos escuchado la música Solicitud del Isma, para Loma Linda, saludos cordiales. Ay, ay, ay, tu nana te ordena una suma para yo, Guanima, dice. Ahí estamos, chao, Guanima de Loma Linda.
1: Saludos ahí para Loma Linda.
0: Bueno, vamos con música a Solicitud de... la música Solicitud de Santos el Alterado. Y viene música Solicitud de

California Nochecita con nosotros en todo el territorio nacional. Se nos mandó su música y el, ¿cómo se llama? Neymar. Ahí estamos, vamos a seguir con las complacencias en esta hora de la noche. Si

0: Estamos, hemos escuchado la música Solicitud de Neymar Pastor. Ahí saludos para nuestro patrocinador de la programación. Ahí para el agente secreto. Ahí saludos para el Toño de la Monibrea. Neymar dice: con su música, el Santos el Alterado, como que no baja la chela, choche. Dice: escuchaste, Santos el Alterado. Con tu música, como que la chela solo se queda en la garganta, no se baja, dice. Ahí para Juan García nos manda su audio.
1: Hola, hola, Chomita, salúdame a Manuel Sakich de parte del padrino de San Antonio Sija. Aquí estamos al 100.
0: Esos saludos allá para Emanuel Sakich de parte del padrino de San Antonio Sija. Bueno, nos vamos a ir con la música a solicitud de la plebe Carol.

estamos, así que saludo cordial y sigo para Llovía y se encuentra en sintonía, dice mi amor, hay chachas, échame un mix borrachito de Miguel Ángel complacido con tu música. Bueno, ahí saludos con Alice para todos los que se encuentran ahí en sintonía. Saluditos para todos, todos. Y para Loma Linda también, ahí anda manejando. Casi llegando a la recta final de la programación. Y nos vamos a ir con más de las complacencias en esta hora de la nochecita.

pero ¿qué hay en tu mirada, mi amor? Buenísimo tema que hemos escuchado. Ahí saludos para todos los que se encuentran en sintonía. Vamos llegando ya a la recta final de la programación. Saludos cordiales y para toditos. Ya saben, vamos con músicas. Vienen las músicas gruperas, norteñas, no, ¿cómo era? Rancheras, norteñas, creo yo, no me acuerdo bien. Solo para bogachos, solo para bogachos. Música solo para bogachos. Así que vamos a cambiar de programación en esta hora de esta nochecita. Saludos para nuestro patrocinador de este espacio. Saludos cordiales para el saludos cordiales para el agente secreto LI. Así que dice por acá, bueno, aló, aló, aló, gracias por todo, María Termita. Chulada de programación, nos estaremos saludando el próximo viernes. Que pasen un bonito fin de semana, buen descanso, muchísimas gracias. Nos falta 120 minutos todavía. Finalizamos esta programación y nos vamos a ir con músicas de Cantina Mix, gruperas, rancheras y norteñas, solo para bohachos, para enamorados.

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Hola, hola, muy buenas noches para todos, buenas noches a todos los que nos visualizan a través de TikTok, muy buenas noches para todos, a toditos los que se encuentran allá conectados, bienvenidos y bienvenidas, ya saben, nuestras complacencias de puro TikTok, todos los viernes.

0: Hace 15 días estuvimos con ustedes, hace 8 días no, pero ahora aquí estamos, por motivo de transmisión nos subimos con ustedes. Bienvenidos, bienvenidos, ¿qué tal? ¿Cómo están ahí para todos? ¿Qué tal, qué tal, qué tal? A todos los que nos siguen siempre ahí en TikTok, a todos los que nos visualizan en TikTok, saludos cordiales para todos ustedes, esperando que se encuentren bien en esta hora de la nochecita. Sean bienvenidos y bienvenidas a nuestra programación de Cantina Mix, de puras gruperas, rancheras y norteñas. Rancheras, gruperas y norteñas en la programación. Saludos y bienvenidos sean todos y cada uno de ustedes, a todos los que se encuentran ya conectados en esta hora de la nochecita. Saludos con Alice para Pablito Martínez. Saludos con Alice para Hola Hola, dice Hola Hola. Saludos, una música de Nieves de Enero. Bueno, saludos con Alice. Saludamos ahí para, saludos con Alice ahí para todos. Ahí para David García, que se encuentra ahí visualizando. Oscar López también, saludos. Ahí saludos y para todos los que se encuentran ahí visualizando nuestra transmisión. Para el Rufino, Rufino, porque así se ve su nombre, pues. Dice por acá, mi amor, ¿cómo estás? Bueno, ¿cómo me ves? Bueno, ahí estamos, así que saludos cordiales y para todos. Bienvenidos y bienvenidas a nuestra programación de esta nochecita. Así que acá estamos a acompañarles a cada uno de ustedes. Acá se encuentra la compañera Telma también, así que les dejo con la compañera Telma.
1: Hola, hola, muy buenas noches, ahí para cada uno de ustedes, así que el saludo ahí para todos, a todos los que se encuentran ya visualizándonos en esta hermosa hora de la noche. Bueno, así que hoy pues iniciamos esta programación de músicas norteña, música ranchera y músicas gruperas. Bueno, así que agradecemos ahí a nuestro patrocinador. Saludos ahí a nuestro patrocinador. Bueno, así que el saludo siempre ahí para todos ustedes. Así que sean todos bienvenidos y bienvenidas en esta hermosa hora de la noche. Así que el saludos ahí para López, López Chino dice. Saludos, dice, hola, hola, chula, una rola de Los Caminantes, te estoy queriendo tanto. Bueno, y un mimo dice, saludos ahí para López, López Chino. Bueno, ahí estamos, ahí estamos. Saludos también, bueno, así que saludos ahí para, bueno, así que saludos ahí para cada uno de ustedes. Así que saludos siempre ahí para todos, ahí para el Juan Pío, dice saludos chomis, dice saludos ahí para el Juan Pío. Bueno, así que saludos ahí para el Juan Pío, dice Jesús Leutir Lemit, dice con sueño.
0: Telma, tu cara, tus ojos enfrente la cámara, yo puse el vamos. Telma, por eso se ve que anda con sueño, dice el Juan Pío. Es que no los mira a ustedes. Bueno, así que saludos para todos, saluditos para Pablito Martínez, saludos cordiales. Bueno, ahí estamos, así que saludos para todos. Vicente García, hola mi amor, dice saludos Vicente García. Ahí saludos para el patrón pastelero, saludos cordiales. Ahí se encuentra también visualizando para la Tejanita, saludos cordiales, unas románticas, claro, dice Tejanita, nuestras complacencias de puro TikTok. Los que se reportan en Mensajer, Dios mío, ni cuenta nos damos quiénes son. Y además ahorita pues no audio, pues ya en esta programación no audio. Loro dice, oye hermosa Mari, la de Vicente Fernández, échale las colondrinas. Y otro de Vicente Fernández, ella dijo que tenía marido. Hola hermosa Mari, saludos a la compa Billy John, alias el tiburón, échale unas chelas. Dice, saludo cordial y deseo para el Loro, y estamos ahí para el tiburón, dice. Juan García, saludos cordiales, se fuera mi papacito González, pues sí, mucho hay tiempo para tres músicas en él, saludos siempre al papacito González. Ahí también saludos para nuestro patrocinador, que es Juan Andrés Sintonía, dos músicas de Nunca Comprendí de Grupo Libra, y Un Beso al Viento con Miguel Ángel y su grupo Cariño. Aquí estaremos complaciendo. Saludos, saluditos ahí para todos los que se encuentran ahí en sintonía, todos los que se encuentran ahí conectados con nosotros en esta hora de la nochecita.
1: Bueno, así que saludos ahí para todos, ahí para el patrón pastelero. Saludos, dice, saludos cordiales, bendiciones, excelente programación, dice, gracias. Bueno, así que saludos ahí para el gato Félix, ahí pues ya nos anda visualizando en esta hermosa hora de la noche, dice. Entonces ahí nunca comprendí con el grupo Libra y un beso al viento con Miguel Ángel y su grupo Cariño. Saludos ahí para Vicente García, saludos, uno de los caminantes, María Elena, dice, saludos ahí para Vicente García.
0: Bueno, vamos a ir complaciendo. A mí me regaña si me voy en TikTok un chat, dice, ay, no, eso sí te entiendo, te comprendo. Ay, trabaja, trabaja, ¿qué estás viendo ahí? ¿Por qué miras TikTok? Te van a decir, seguro.
1: Bueno, así que saludos ahí para todos, ahí para mi papacito González, ahí anda sintonía total.
0: Nos vamos con la música a solicitud ahí de nuestro patrocinador y luego viene la música solicitud de Pablito Martínez y luego viene la música solicitud de López López Chino y la música solicitud de Vicente García. Vamos a ir complaciendo. Saludos para todos. Bienvenidos y bienvenidas.

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0: Eso estamos y saludamos ahí a todos los que se encuentran en sintonía, todos los que se encuentran ahí visualizando en esta nochecita, la nochecita del BBB Viernes. Así que saludo cordial y seguido para todos. Saludamos ahí a saludo cordial y seguido para José, nos pide estos celos de Vicente Fernández. Ahí saludo cordial y seguido para Axel, a Vicente con la misma tijera que estaremos complaciendo. Alma Flori nos pide colorines con los caminantes, estaremos complaciendo también. Los caminantes, amigo cantinero, nos dice por acá. Ahí saludo cordial y seguido para todos los que nos solicitan su música. Bueno, ya estaremos complaciendo. Ebraís Colisepín nos pide, amigo cantinero. Para Alison Denise, saludo cordial y seguido para la Tejanita. Ahí para Martín Pérez, saludo cordial y bueno, saludos. Seguido para Francisca. Francis Tamales, ahí yo. Deje que cante la Telma, mejor hasta mañana. Buenas noches. Bueno, buenas noches, Alison. Uy, uy, uy, dice, saludo cordial. Miguel Carillo, gracias por mi música, dice. Cambia esa cara, dice Telma.
1: Es lo único que yo tengo. Cambia esa cara.
0: Hola, saluditos, Vicente, saludos. Grupo Mandingo Alma Viajero, dice. Ah, para mí, poneme las golondrinas de Vicente. Ya sonaron esas músicas. Ahí para Elizabeth Vázquez, saludo cordial, dice para Elizabeth.
1: Bueno, así que saludos ahí para cada uno de ustedes. Saludos ahí para todos. Ahí como también saludos ahí para Santos el Alterado, dice dos chla, dice saludos ahí para Santos el Alterado. Ahí pues nos anda acompañando en esta hermosa hora de la noche. El enamorado y su chica, dice chiquilla, buenas noches. Saludos para mi hermosa reina Plebicaro, saluditos especiales para las dos princesas, dos música. Saludos ahí para... ahí para Juan Pérez, dice una música de Bronco. No, ahora no tengo tiempo, dice. Bueno, saludos ahí para Juan Pérez. Ahí para Loro Aventurero, dice, es todo hermoso, Mari. Saludos, y saludos a Telmita, a huevos y más a huevos. Saludos, saludos, Loro. Ahí para la Tejanita, saludos.
0: Ahí para Julio Cosa, los dos cordializan, dice, para acá la música de los Bukis, de la mujer como tú, que estaremos complaciendo. Ahí para Juan García, dice, por acá Juan García, dice, ¿por qué habla y veo la telmea y estoy en mensaje? Dios mío, usa tu inteligencia, tu cerebro. Estamos las dos, las que están viendo ahorita es la telma y yo aquí estoy al lado de ella. Esto va para ti, Juan García. Yo creo que ya te echaste unas cuantas, por eso ya ni sabes qué decir.
2: ¡Ay, qué bruto, focalicero!
0: Hola, hola, Carol. Saludos, mi Mari. Saludos, mi telmitititititita. Eso, saludos para todos los que se encuentran conectados. Saluditos. Y ahí para Romy. Hola, hola, Romy. Saludos, Elizabeth Vázquez. Gracias, gracias. Tap, tap, tap, tap, ahí para todos, todos, ahí toca la pantalla. Nos vamos ahí con las complacencias, vamos con estos celos que me está matando, dice la música. Luego viene Vicente Fernández con la misma tijera, luego viene los colorines, amigo cantinero y una mujer como tú.

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0: Ahí estamos, hemos escuchado ahí la música a solicitud ahí de Juan Pérez, creo, si no estoy mal. Para Tommy López, saludos cordiales, se encontré en sintonía, saludos prima, dice. Bueno, yo me acuerdo que tenía un primo que se llama Tomás, pero no creo que es, o sí, porque no lo conozco, no nos hablamos pero quién sabe si es él o es otra persona. Quién sabe si es él o es un intruso que anda por ahí, digo yo. Porque bueno, sí, lo que yo sé, pues lo que me cuenta mi mamá, que tengo un primo que se llama así, que radica allá en Estados Unidos, pero no lo conozco y no nos hablamos. Pero que hay un Tommy López que me anda saludando, saber será él o no es él. Ah, caramba, ahí Mari Pacheco dice, la famosa Mari Pacheco, no, por se chispoteó por ahí. Bueno, así que saludos cordiales para el Tommy López, saludos cordiales, ánimo, prima, ánimo, dice, gracias. Oh, me decía, te miro triste, estoy triste. Ni ganas de estar con ustedes, pero sí estoy. Ahí para el Bonnie, mi único. Yo me da saludos, no, ya esos saluditos a Rosa y Zep. Saludos con Alice, Rosa y Zep. Saludos con Alice para. Saludos con Alice para todos los que se encuentran en sintonía. Pone ahí sueño, dice. Bueno, sueño no tengo, pero tengo grandes ojeras ahorita. Hola, mi hija, dice Johnny. Hola, mi hija. Saludos, Juan García. Él es de San Antonio, ¿sí? ¿Quién? La Tianita Jajaja, dice. Al Franco Tocumari, yo soy Tomás. Tú eres mi prima. No, gracias. Que Dios me libre de tener un primo así como tú, Jesús. Te está... Bueno, ahí para Axel, dice. Otra música de Antonio Aguilar. La mal sentada, por fachada, dice. Tenemos que esperar tu turno, Axel. Tengo muchas complacencias todavía. DJ, mi saludo cordiales. Bueno, como siempre he dicho, siempre solo estaremos complaciendo en TikTok, pero no entienden. Vamos a ver con los mensajes del Maga en Facebook.
1: Bueno, así que saludos ahí para el Oro Aventurero. Dice, oye, hermosa Mari, yo no soy celoso ni, dice, mi madre puede hablar con quien quieras, dice. Bueno, saludos ahí para el Loro. Ahí para Pedro Ramos el Tejano, saludos, ahí anda. Pues ya disfrutando su cena.
0: Ahí para Juan Pérez, aquí estoy viendo, saludos, estás guapa. Siempre estoy viendo en vivo, dice gracias. No creo que estoy guapa, ando despeinada y con grandes ojeras ahorita. Pero gracias.
1: Ahí para Santos el Alterado dice, bueno, saludos Santos, ahí estaremos complaciendo en TikTok, luego no nos salen con sus reclamos y no vamos a complacer sus música. Bueno, así que saludos ahí para todos.
0: Ahí para Julio Cosa, Axel Beño, tú dice. Axel Beño, tú dice. Oye, pero yo ya había solicitado esa música. Vamos a ir complaciendo con los temas por acá. Vamos con la música de la Tejanita. Quieren solicitar la música por acá. Dale por hecho. Y. No. Es la música de Kissy una vez. Y dale por hecho. Solicitud de la Tejanita. Y luego viene la música solicitud de Jovi, luego viene la música de la del enamorado y su chica. Patrona, dile que tú eres coqueta, dice por acá. Así como era la historia de la coqueta que me dijeron una vez. ¿Qué era, Telma? ¿No te acuerdas? No, ya no me acuerdo. ¿Alguien que se acuerde ahí? Porque yo sí les conté a los que nos escuchan. ¿Qué era? ¿Qué era lo que me dijeron? Tejanita, ¿te acuerdas de eso o no te acuerdas? Porque eres coqueta o porque, ay no, cómo era, ay no me acuerdo cómo era, pero algo así. Pero yo no soy coqueta, no, para nada, pero que coqueteas mucho. ¿Cómo era lo que me dijeron esa vez? que coqueteas mucho. Creo que así me dijo un celoso que sin, que no es nada mío, ni soy nada de esa persona. Ay, Dios, Dios, Dios mío, ¿con qué derecho que me dijeras? Ah, sí, de ganita ya me acordé, decía, es que coqueteas mucho, algo así, sí, sí, creo que sí. Ay, para el Rufino, uy, bebé, ¿qué tal, cómo estás? Me dicen, pues aquí, lo que pasa es que había más palabras, sí, pero no me acuerdo qué era, no me acuerdo cómo era, no me acuerdo. Carol, saludos, Carol, gracias por tu tap tap, Carol. Era un señor que dice, era un señor que le andaba coqueteando. Es que no me acuerdo cómo era el mensaje que me llegó, que andas ahí coqueteando mucho, coqueteas mucho. No me acuerdo yo de eso, la verdad. Catarina El Chapo, hola, hola, saludos, siempre a David García, saludos Jovi, saludos con Alice, DJ MJ que anda full, decía el DJ MJ, dos músicas, ahí nos manda tu música. Tico, jolón, la coquetaremej, dice. A Julio Cos, no jodas, vale, dice. Hablando llegó mi boom. Como así, hablando llegó mi bocina coqueta, bocina o vecina coqueta. Bueno, un saludo sigue para todos. Como que mis ojos ya no pueden ver bien de lejos, necesito un lente. Ahí, saludos para Ramiro González. Carol, gracias por tu tap tap y para todos los que nos visualizan. Gracias, gracias. Chapín 502, saludos cordiales también. Ahí para nuestro patrocinador de la programación, saludos cordiales. Para Johnny Mier, dile al Julio Cos que me traje, que trae algo pilas, dice. Julio Cos, llévale algo pilas, pilas. El Johnny, Pedro Ramos, que nos visualizan también, saludos cordiales. Vamos con la música de La Tejanita y la música de Solicitud de Jovi. Y luego viene la música Solicitud de... solo que ya no me acuerdo de la historia porque me dijeron una vez, es que coqueteas mucho o eres coqueta. Oh, gracias por mi sombrero. Ya me hace falta un sombrero, la verdad, mi otro sombrero. Ya se echó a perder. Complaciendo, Eduardo, tú, gracias por el sombrero, Mirola. ¿Con qué, Mirola? Ay, gracias por otro sombrero más.
2: Me gusta. Ay.
0: ¿Cómo que Mirola es con Cepillín? ¿De qué rato sonó tu música? Pediste ese amigo cantinero de los caminantes. Sonó a las 8:53, ahorita ya son a las 9:13. Y no escuchaste tu música, culpa no tengo. Ahí para el Mitch, saludos cordiales, ahí para... Oh, saludos Johnny, gracias, saludos cordiales Johnny, saludos para el John Tony que ya anda también, saludos cordiales, una mimoa bien, ¿bien qué? Bien tronado ahí, dice. Un suspiro desde lo más profundo sale. Menos los más siento que no sale. Bueno, ahí estamos. Ahí estamos. Y te regresaron tu sombrero al fin, mi amor. Ah, sí, sí, sí me regresaron mi sombrero. Una mi sombrero que dejé olvidado una vez. Cuando era mes de diciembre, dejé olvidado en el carro. Va, pregunté todavía y si me devolvieron que ese sombrero. Y la Telma, yo les dije... Telma, hazme el favor, pasas trayendo mi sombrero. Es que yo dejé ahí en el carro a tal persona. Bueno, dice la Telma, y le dieron mi sombrero. Y la Telma, que lo trae todavía así como estaba. Que si fuera yo, mira cómo está tu sombrero. Este lo tiro a la basura, Kincharin, pero la Telma todavía lo trae. ¡Todo aplastado el sombrero, Dios santo! En cambio, el otro que me robaron unos días... ese sombrero sí se puede doblar y todo, pero el otro no, porque sí saben que hay sombreros que sí se puede doblar, otros que no. Entonces el otro que no se puede doblar, va, no sé, el que me costó 150 quetzales, saber. Yo creo que la gente se sentaron, se pararon encima de mi sombrero. Entonces llegó todo aplastado, Dios mío. Y la tengo, aquí está tu sombrero. Solo lo agarré a la Telma y lo tiré a la basura porque no sirvió para nada. Adiós, la Telma, de verdad. Todavía lo trae ese sombrero, si vieron cómo estaba.
1: No, es que yo lo traje porque de seguro va a pensar que se me olvidó. Le dije yo por eso. De plano lo voy a llevar para enseñarle que sí, pues ya.
0: Que sí lo lleve.
1: Ajá, que sí lo lleve y ya no. O sea que ya no sirve, pues.
0: ¿Por qué traes esta babosada? Le digo, no, Telma, Dios mío, no, Telma. Aquí está tu sombrero. En el plano estaba mi sombrero, Dios mío. Ahí para Juan García, yo me daba una mimo, dice, saludos, para Ronaldo Hernández, saludos para Carol, Jovi, saludos cordiales, Jovi. Dice, uy, mi amor, me gusta, ¿qué?
1: Dice, te sonreír, así.
0: Bueno. Pues, bueno, aquí hay que sonreírle la vida, porque la vida sigue, sí va. José Chay, saludos, ahí para, saludos cordiales, para, ¿quién era el que dice que, ay, Juan Hernández, Emilia, y que dice, ¿qué tal, Juan Hernández, qué tal, cómo te va la vida allá en la tierra del tío Sam? Saludos cordiales, que nos mandó ahí una rosita. Catarino el Chapo, muchísimas gracias. Complaciendo la música a solicitud, ahí te viene la música a solicitud de la Tejanita del Jovi, la música a solicitud del enamorado y su chica. Gilberto Santaola, saludos, para Jovi, dice, y la Telmita, Telmita, ¿dónde está? Que no te veo, que no te miro. Ahí está la Telma.
1: Aquí estoy.
0: Saludos para aquí. Kids, dice.
1: Kids de chino.
0: De chino mezcla. ¿Cómo se llama? Mezclar mi locutor. No entendí, pero bueno, saludos. Ahí estamos, acá está la Telma.
1: Saludos.
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0: Ahí estamos, acá está la Telma. Les dejo ahí con ustedes y vamos con las complacencias.
1: Bueno, así que saludos al ahí para todos.
0: De Chico Gómez, dice. Oh, mi locutora, saludos ahí para el Kids. Oh, que siempre, según, siempre nos escucha, siempre ahí anda. A según va, pero le pega a la mujer, creo. Cuando se reporta, si fuera que se reporta.
1: Ahí para el dice, dile al Jovi afuera de mí, dice afuera. Dice ahí para Eduardo Tui, dice mis, mis trompitas Nich Telmita, dice, bueno, ahí te va. Ahí estamos. Bueno, ahí para,
0: ¿qué te pasó, Telma? Ahí solo para, vio el y empezó a reírse.
1: Es que bueno, me hizo recordar que el Eduardo, cuando yo mandaba mua, él se chiviaba mucho.
0: Ah, entonces Eduardo, no te chives, ahorita estás viendo la Telma, dice.
1: Por eso, de seguro se chivió, dije. Ahí para el Mito, dice, y el Ronaldinho, dice, bueno, ahí estamos, Ronaldinho. Afuera de su vista, mi amar. Ahí para... Ahí para el Mick, dice, amor, mándale su sub, ¿el qué? El Kids, dice. Bueno, ahí va para el Kids. Ahí estamos. Ahí para Axel, ahí uy, consentido, dice, saludos. Ahí para el Jovi, dice, el Mita, dile al Mit cuánto tiempo más, cuánto tiempo más. Dice, bueno, ahí estamos, Mit, dice, cuánto tiempo más, dice el Jovi, cuánto tiempo más, dice. Bueno, así que saludos ahí para todos, ahí para la Tijanita, jajaja, ja, ja, dice. Ahí para Catarino el Chapo, saludos, Chapo. Saludos ahí para el Eduardo. Dice, las Telmitas se chivió cuando la miré. Dice, montada en una moto. Dice, ¿cómo me voy a chiviar, Eduardo, si no te vi? Si que fuera te vi, entonces tal vez, va, pero no, no, no, no. Ni cuenta, me di. Bueno, así que saludos ahí para cada uno de ustedes. Catarino El Chapo, gracias. Saludos siempre ahí para todos. Ahí para el MIT dice, bueno, dice, te dejan salir, dile al Jovi. Dice, bueno, Jovi, te dejan salir, dice. Ahí para el Eduardo dice, tienes que remojar esa moto, dice. A ver, dime tú, Eduardo, ¿por qué tengo que remojar esa moto?
0: Porque imagínate, en moto te dejan, Telma.
1: Bueno, ¿cómo voy a remojar si no estás aquí también? Imagínate.
0: Así que cuando llego, dile.
1: Solo cuando.
0: O sea, está al pendiente, pues, ¿escuchaste, Eduardo?
1: Ajá, solo cuando vas a llegar, bueno. Ahí te.
0: Si sí, es que vienes todavía.
1: Ajá. Aquí está Eduardo.
0: Hola, Elsa, saludos, Elsa, saluditos. Y nos vamos con la música porque la hora se nos va y tenemos muchas complacencias.

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0: Ay, saludos cordiales y sea para todos. Y bueno, así que saludos cordiales y sea para Carol, saludos Santos el Alterado, saludos para Alan, saludos para saludos cordiales y para todos los que se encuentran ahí visualizando, muchísimas gracias. Ahí saludos para Tony el Explosivo, saludos desde el mero corazón de California, saludos cordiales, José también, saludos cordiales para José. Ahí saludos para la Tejanita, saludos cordiales para todos. Gracias por la sintonía, por visualizarnos. Aquí vamos al respectivo descanso. Gato Félix, feliz noche, dulces sueños, se vayan a descansar. Sí, ya nos vamos. Plebe Caro, saludos cordiales para Plebe Caro, le dice encuentra en sintonía, saludos ahí para ti. Saludamos a todos los que se encuentran ahí en full sintonía, así que nos vamos con el respectivo descanso. Así que saludos cordiales, sigue para todos, toditos los que se encuentran ahí en sintonía. Johnny, gracias, saludos, feliz viernes, feliz fin de semana, saludos. Saludos, sigue para Plebe Carol, esta mañana en la linda, buenas noches, Julio Cos, dice buenas noches, buen descanso, hasta mañana, muchísimas gracias. Feliz noche, mami, dice Carol, saludos cordiales, sigue para Carol, ahí se encuentra en sintonía. Muchísimas gracias, yo aquí me despido con todos ustedes, pasen una feliz noche, mañana estaré con ustedes a las 8 de la mañana, pasen una bonita noche para todos y buen descanso, aquí finalizamos, hasta mañana. Pero ya desde hoy puedes
1: irte, ya no quiero seguir. Bueno, así que muchísimas gracias ahí para cada uno de ustedes, ahí para todos los que nos acompañaron en esta hermosa hora de la noche, gracias a nuestro patrocinador también. Bueno, así que muchísimas gracias. Ahí como también ahí para Julio Costa dice buenas noches, buen descanso, hasta mañana. Gracias, Julio. Ahí para la Tejanita, que descanses, mis chicas insuperables. Gracias, Tejanita. Buenas noches, hasta mañana. Ahí para Jovi Ramírez, Telmita un mimoa, dice sí. Bueno, así que saludos ahí para el Jovi. Bueno, ahí estamos. Ahí va el Mua. Ahí estamos. Bueno, así que saludos ahí para Santos González. Una música. Bueno, ya nos vamos a descansar. Bueno, así que saludos ahí para Johnny, Julio. Bueno, ahí dice Julio Costa, regaña. Va, dice, jajaja, bueno, saludos. Qué chico, dice el Jovi, saludos. Bueno, así que muchísimas gracias. Ahí para Solecito, dice. Yo también quiero chatelmita, dice. Bueno, ahí estamos, ahí estamos. Ahí para Julio Cos, bueno, así que muchísimas gracias. Siempre ahí para cada uno de ustedes. Gracias a todos los que nos acompañaron en esta hermosa hora de la noche. Buen descanso ahí para todos. Y aquí finalizamos nuestra programación. Bueno, así que nos saludamos hasta mañana. Timbolo dice, yo quiero, dice, ¿qué es lo que tú quieres, Timbolo? ¿Qué cosa quieres? Bueno, y es que yo quiero, dijo, pero no dijo qué quiere. Bueno, ahí para el Mit dice, bueno, saludos, hasta mañana, dice. Bueno, ahí para Jovi, saludos. Bueno, así que saludos siempre ahí para todos. Ahí para el Mit, hasta mañana, mi locutora favorita, dice, gracias, Mit. Bueno, así que ahí para Solecito, jajaja, dice Timbolo, jajaja, dice. Bueno, ahí para Julio Cos, buenas noches, Tejanita, dice. Bueno, así que muchísimas gracias ahí para cada uno de ustedes. Ahora sí, aquí finalizamos esta programación. Gracias ahí para todos.
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1: Bueno, ahí para el Timbolo dice, es un beso, dice. Bueno, ahí estamos. Te faltó el talk, dice. Bueno, voy a dejarlo tú, Mita. Bueno, así que muchísimas gracias. Feliz noche ahí para todos.

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Este tema es basado en hechos de la vida real. Actualmente los protagonistas de esta historia viven en Puerto Rico. Tuvieron 4 hijos en común y son grandes amigos. Uno de ellos, este servidor. Este es el grande.

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0: Compadre, qué dramático el tema de Se Me Olvidó Quererte, ¿verdad?
1: Fíjate que sí, estuvo bien padre, pero espérate.
0: ¿Qué, compadre?
1: ¿Cómo te fue la luna de miel? Cuéntame.
0: No, hombre, viejo, ¿qué le cuento, compadre? Me fue de maravilla, una cosa hermosa.
1: ¿Sí? No, pues tiene que ser, viejo. Te casaste con una reina, viejo.
0: Ay, compadre, es la reina del cuento perfecto.

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Ay, Alejo. Ay, para Elizabeth. Dale un halo al Neymar, mija. ¡Halo! ¡Toya! Caso a Cherry, halo. ¡Catri, triqui, mejín! ¡Chaca, chue! ¡Retam, gota! ¡Y sus! ¡Quinchpuri, en halo! ¡Acha, quinchpunta, cajete Neymar! ¡Quinchpuri en toda la vida! ¡Cahuili, halo! ¡Cot con el gil, cayala, cutca! ¡Olo, hasta cue, marrem! Bueno, saludos, seguí para Memito, nos manda ahí su audio y aquí tengo una llamada entrando en Guatemala, en Estados Unidos, dice.

0: Bueno, ahí estamos, así que saludos cordiales y para todos. Bueno, tuve que atender una llamadita. Y bueno, ahí saludos y para el memito nos manda ahí su audio.
1: Hola, hola Chumita, buenos días. Buen día Chumita. ¿Cómo estás Chumita? Espero que todo bien por allá. Ánimo para ti Chumita y para mamá suegra y para papá suegro. Para todos, ánimo Chumita. Sé que se fue tu difunta abuelita, pero moda, ánimo para ti y para todos. Échale ganas Chumita, yo sé que no vas a llegar. Vi Jasubari, Akpiri, Akkeri, Akpiti, Jasubari, Kincha. Ya que va a llegar o no, dije. Y saludos. Y aquí andamos, Chumita. Cuéntanos, Chumita, a ver qué hiciste. ¿El 15? ¿Fuiste al desfile o no? A ver. Cuéntame.
0: Dios mío, le memito.
1: ¿Cómo viste el 15? ¿Sí estuvo bueno allá o no? ¿Dónde lo hicieron?
0: Bueno, ahí estamos, Dios mío, le memito. Dice, ánimo a mi mamá suegra, papá suegro, dice. Bueno, gracias, memito. ¿A poco sí estabas preocupado? ¿Va a llegar o no va a llegar? Sí, pues, acá estoy. Simplemente, como decías, que nos atascamos en un tráfico y que la hora se fue y se fue y se fue y así. Pero, pues, bueno, dije ayer que sí debo estar, así como decía el lunes, va. El miércoles seguro voy a estar con ustedes. ¿Y cuál estuvo con ustedes? No estuve con ustedes el miércoles. Y pues bueno, hoy sí es que nomás que salí todavía. Luego, había mucho tráfico, entonces por esa razón. Pero pues bueno, sí estoy con ustedes, pues. Aunque un poco tarde, pero ya estoy. Bueno, decía por acá que qué hiciste el septiembre. Sus, el 15 de septiembre, memito. El 15 de septiembre. Te cuento, el 15 de septiembre. El 15 de septiembre nos vinimos a descansar un ratito.

de septiembre venimos a descansar unas 2 horas en la mañana, 4 de la mañana, para las 6 en punto fuimos otra vez allá en casa de mi abuela. Ahí estuvimos. ¿Qué hice yo el 15 de septiembre? Llorando. ¿Cómo viste el desfile? Dice, no vi nada de desfile. Fui a ver un poquito el desfile por mi hijo. Me fui porque solito, ¿verdad? Entonces ahí sí que me fui un rato en el centro. En el centro fui a dejar a dejar unas gaseosas, ¿verdad? Entonces ahí nomás, ya solo lo dejé y nos retiramos porque ahí me estaban esperando pues allá, y luego pues y así nomás. No vi el desfile, decía ayer, no vi el desfile, no disfruté nada. Yo no vi, ni cuenta me dio qué pasó el 15 de septiembre, ni cuenta me di. 14 de septiembre sí, teníamos 2 transmisiones. Nayeli fue en Progreso, yo estuve en el salón y casi yo la Nayeli ya había finalizado su transmisión. Yo ya casi iba a finalizar ya la transmisión, solo faltaba minutos cuando me llegó la noticia, falleció mi abuelita y nos fuimos allá. Pasamos ahí, fuimos allá, corre concierto Che Campo, ¿verdad? Nosotros seguimos llorando, estábamos. Falta terminaba porque mi abuela falleció como a las 10:20 y entonces falta terminaba el concierto ahí en el campo. Estábamos allá en casa de mi abuela, todos llorando, tristes, y el concierto ahí en el campo, ¿verdad? Fuimos a traer la casa, no sé a qué hora, ya ni me acordaba yo, será que las 2 de la mañana creo yo llegamos de la traída de la casa, creo, no me acuerdo bien, o las 3 de la mañana, porque venimos a descansar un ratito antes de las 4, a descansar un rato porque no hemos dormido nada. Yo no he dormido nada porque al amanecer el domingo, ¿verdad? Estuve con mi abuela toda la noche el sábado, al amanecer el domingo. Domingo tenía otra transmisión, o sea, estuve en Chitoqueche. Nos dormimos hasta la 1 de la madrugada. Y me despertaron a las 5 de la mañana, ya día lunes, porque ahí sí que se puso grave la abuela y así nos fuimos. Y luego, lunes, ¿verdad? Ahí sí que no pudimos dormir nada. Entonces, ¿qué hice yo el 15 de septiembre? Ni cuenta me di. Si estuvo bueno o no estuvo bueno el concierto, estaba yo llorando, ahí sí que triste, de verdad. Eso es lo que yo hice, lo que pasó el 15 de septiembre. Un 15 de septiembre, así decía yo, ayer o antier, decía yo, en un año 2026 no disfruté nada mi cumpleaños. Y no disfruté nada, no vi ni disfruté ni nada, ni cuenta me di. Pasó el 15 de septiembre, porque nosotros estábamos de luto, porque estaba velando el cuerpo de mi abuela. Y no, ni cuenta ni nada, nos dimos si estuvo bueno, si no estuvo bueno, nada. Que estuvo allá en la transmisión fue la compañera Telma, ella sí ahí estuvo, pero yo, nosotros no, para nada. Otro viernes, a falta mucho mis músicas, no pues, habías borrado. Ebrión Hernández, saludos. Pastor Elsa, hola, buenas, saludos, mamacita, que venga a tus millos, amanecer contigo de bronco y te amo, de Cusillos, Plischa, dice. Marvin Pastor dice, buen día, Ozzy Bajeo, Wein. Dice. O si baje wein mentom tajat hoshik ánimo, se fue la abuela Yashu amo shuk amo eri sare sheri paciencia, dice. No, y sí, pero para nosotros, verdad, es tristeza, es que ya no quiero llorar, pues, pero ustedes me hacen llorar, no quiero llorar. Me
me hacen recordar de lo que yo viví hace 8 días. No quiero llorar, porque me acuerdo hace 8 días, lo de hace 8 días, me acuerdo.

0: Ay, pero Yaritza Hernández dice: hola, María, ¿qué tal? ¿Cómo qué? María, ¿cómo me complace con la canción? Alejandro Guzmán, no se vale llorar. Saludos, Yaritza. Ahí para el Chiquito Verde, buen día, empezar el día, dice, ¿cómo está mi locutora chingona? Pues aquí estoy, bien, Chiquito Verde, saludos, para el memito.
1: Sí, te pregunto porque ya ves que va a estar en el desfile el abanderado tu chujapa, por eso, digo yo, puede ser que juegue o ya no, dije, pues, ni modo, ánimo chamito, así que échale ganas. Te voy a dar tu mineral ahorita. Yo también estoy tomando unos cash, una máquina.
0: No, me mito. Sí, yo quería ir para poner la medalla, para poner la banda, pero, o sea, no pude, no me dio tiempo de ir porque, o sea, fui con mi mamá. Estuve acompañando a mi mamá y entonces ahí sí que por favor que me hagan favor de poner la banda, de poner esto, porque, o sea, tienen que usar la banda y ¿cómo se llama la medalla? Entonces solo pedí favor porque ya no me dio tiempo de ir. Entonces pues yo quería ir, pero pues sé que por la situación y todo. Y luego pues solo fui en el centro a dejar una sushi nomás. Y ahí nomás. Y pues yo no sé, yo no vi si estuvo bien, no estuvo bien ni nada. El desfile, porque por primera vez se inició el desfile allá en Chutuya. Ahí sí que, no sé, la verdad no, ahí sí que ni cuenta nos dimos nosotros como familia, ni cuenta nos dimos nosotros cómo estuvo el desfile ni nada, ahí sí que. Para nada.
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0: Vamos a ir con la música, solicitud de Axel.

Ahí para Elsa, hola. O si ya estás en la lista, para que sea Elsa. Mi más condolencia para ti, mija. No sabía eso. Y mis sentido pésame para toda tu familia. Bendiciones. Gracias, Elsa. Sí, Elsa. Este año 2026. De pura tristeza, siento yo, de verdad. Hemos iniciado a mediados del año, en septiembre. Ojalá que ahora solo nos queda 3 meses ya de este año. Ojalá que estos 3 meses va a ser de felicidad. Primeramente Dios, porque nosotros de la tristeza, nosotros hemos iniciado desde el mes de junio. Sí, desde el mes de junio. Y luego agosto. Y llegar septiembre, Dios mío, sin imaginar. Así que este mes, este año 2026, de pura tristeza, de verdad. Pero nos queda 3 meses más y nos queda 3 meses de este año. Esperamos en Dios que todo bien, todo feliz de la vida. Bueno, así que nos vamos a ir con más de las complacencias. Vamos a ir complaciendo la música a solicitud ahí de Memito. Vamos a ir complaciendo las músicas a solicitud de Memito Pastor, que ya nos manda ahí su música, porque decía hace rato y no nos ha mandado su música, gente. Pero ahorita ya nos mandó su música. Sin fronteras, sí, pero no. Tú me vas a dejar de Benista Neil y Arráncame la Vida. Ahí estamos, de Homeboys. Vamos a ir complaciendo esta música en esta hora de la mañana. Y complaciendo.

0: Eso, estamos, hemos escuchado la música Solicitud de Bimbito Pastor. Ahí para tu Ernesto, me complace con esta música, porfa, dice. Ahí sí que ya hubiera pasado tu turno, si fuera que no borras tus mensajes. Pero como tú andas borrando tus mensajes. Ahí para saludos, ahí para el zorro, nos manda ahí su audio.
1: Saludo Mari. Fíjate que te cuento, me equivoqué de hoyo. Pensé que el audio fue contigo. Te coloco y se hubiera el audio, con el audio, Mari, con ya. No, ahí está perro, señores. Saludo Mari, ya te pedí dos rolas, pues. No sé si ya apuntaste ahí. A ver, te lo mando, Y saludo para todas las audiencias que están allí a full sintonía. Y saludo para ti, Mari. ¿Qué tal, Mari? ¿Cómo estás? Espero que te encuentres bien, pues un poco triste, va, pero ni modo, así es la vida, pues. Soy un pasajero en este mundo, pues. Ánimo para ti, Mari. Yo sé que si era abuelita, Anton Day, que le hice, pues. Ni modo, ánimo a toda la familia Hernández, Hasner, una billete, que Hernández es tuya. A todos ahí, pues, saludito para ti. Saludos.
0: Bueno, hay saludos para el zorro, no sé si apuntaste, dice, ¿de qué rato, zorro? Eres tú el que no manda y que no manda su música. ¿De qué rato estás tú en la lista? Y pues ya va a llegar su turno, lo bueno que sí llegaste. Doctor Elsa, saludos Elsa, nos vamos con la música Solicitud del Zorro y una música Solicitud del pinche Cepillín.

0: Sí, para la pinche cepín, ahí para Santos, el alterado dice, chupita otra vez el pinche cepín, aquí ponle el zoológico una inyección y la doña Denise dice, ahí estamos ahí para pinche cepín, para ti de parte de Santos, el alterado. Y que era la inyección y doña Denise dice.
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0: Ahí estamos, para pinche cepín, saludos para todos. Vamos con la música solicitud de pinche cepín, la música solicitud de Juan Ushlag. ¿Aló?

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1: Arriba los inquietos chavalos. Esta canción no puede faltar. Una composición de mi compadre. Compadre, ¿cómo se llama la canción?
0: Se llama Libre Albedrío. Para la chavalada que no sabe mucho del español, Free Will, hijo de su pinche.
1: 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Y dice, compadre. ¡Tú!

0: Mario Felipe y Paps.
1: Arriba mi copa, mandata.
0: Ahí nomás para que vayan y digan y saludcita, compadre.
2: Eso, estamos, hemos escuchado la música Solicitud de Conuchlag. Ahí saludo cordial y sigue para Memito nos manda ese audio.
3: ¿Aló?
2: ¿Aló? Chale, Telma, eres cabal cuando llega la Telma dice, ¿aló? ¿Aló, aló? La Teganita, hola, hola, mi hijo, buenos días, ¿cómo estás? Que tengas un excelente fin de semana, mi hija, ya llegué, todavía hay espacio para unas músicas, dice. Saludos, sigue para la Tejanita. Yo creo que sí, Tejanita. Bueno, ahí estamos y que ya llegó por acá la compañera Telma. Bienvenida, Telma.
4: Muchísimas gracias, María. Así que muy buenos días, Los Ángeles, California, y muy buenas tardes, Guatemala. Bueno, así que el saludos cordiales ahí para todos, ahí como también el saludos ahí a nuestros patrocinadores, a Ronaldo Hernández, Peter Vázquez, Evento Gómez, Rancho de Teja. Bueno, así que el saludos ahí para todos, ya llegué.
2: Bueno, ahí estamos, así que nos vamos con las complacencias y viene la música solicitud de la música solicitud.

0: Eso, muy bien. Así que el saludo siempre ahí para todos. Ahí para la Tejanita dice, aló, Telmita, saludos, Traviesita Gómez, dice, saludos, Tejanita. Ahí para el caballo.
1: Aló, aló, dulce nena, dulce. May, may, así hace un canasti.
0: Sí, caballo, de eso se trata. Bueno, hey, cabala, es que putat cochi, imagínate. Cauya, chuchi, la uchochle, imagínate, Dios. Catisla, dulce, cachau y rique, no creo que es más que. No creo que más catau,
2: Ay, para el Isma, ay, chulo, Telma, bienvenida, feliz tarde, saluditos, dice.
0: Gracias, Isma, saludos para ti.
2: Ay, para Miguel Lázaro, dice, mis amores, porfa, una de los francos Zetamix 8, que suene los destapes, pues, saludos, para Miguel Lázaro.
0: Bueno, ahí va los destapes. Bueno, así que saludos ahí para la Elsa Pastor, dice Yache Yache, mamacita, saludos, cha. Saludos ahí para la Elsa, ahí anda, sintonía total. Bueno, ahí para Frank de Rancho, dice, en alguna rica prima, quiero mis dos y mis, ay, ay, ay, dice, bueno, ahí estamos. Ay, ay, ay, ahí estamos. Bueno, así que nos vamos con estas músicas sugerencias de Neymar y la música sugerencia del famoso chino.

0: Pero ahí estamos, hemos escuchado ahí buenísimo tema. Saludos ahí para todos, a nuestros patrocinadores de la programación. Saludos con Alex, ahí para Ronaldo Hernández, Peter Vázquez y Eventos Gómez. Ah, para mi mito pastor.
1: Bueno, así que seguimos con esta música sugerencia del famoso chino y la música sugerencia de Elsa Pastor.

Bueno, ahí estamos muy bien, así que saludos ahí para todos. Ahí para Loma Linda dice, adiós, adiós, Juanima. La nena, el Zetamix número 19. Saludos ahí para Loma Linda.

0: Muchas gracias, mamacita. Dice, de nada, saludos para ti. Seguimos con las complacencias.
1: Nos vamos con estas músicas a sugerencia de Ernesto Utuy.
2: Agradecemos a todos ustedes.

Bueno, eso muy bien, así que el saludo es ahí para José González. Desde la mañana no hay un saludo para mí. Mi saludo, Clap, dice saludos José González. ¿A poco estás ahí, José González? No, pues de... Y bueno, yo dije, de seguro anda ahí de cruda. Dije, no, mentira, José González. Bueno, ahí para el Fer

0: Bueno, estamos muy bien, es que saludos ahí para José González, dice, cero cruda aquí, chambeando recio, en serio, José González.
1: Más te vale. Ahí para la Tejanita, saludos. Ahí para Axel, la segunda ronda, pues, Mir, dice, ya no hay segunda ronda, Axel.
0: Ahí para la...

Bueno, ahí estamos. Bueno, así que saludos siempre ahí para todos. Ahí para Loma Linda, ahí anda, sintonía total. Saludos siempre. Ahí para Alex Gómez Méndez, saludos, buenas tardes, hermosas chicas, bellas, lindas, preciosas. Saludos ahí para Alex Gómez Méndez, ahí anda, sintonía total.

0: Hola, hola, buenos días, qué tal, cómo están las locutoras más chingonas de la grande de rancho, cómo me las están tratando la linda audiencia, aquí nomás reportándome, apenas agarrando señal, ando buscando señal, carnal, nomás para saludarlas y saber que están bien. A ratito pido mi música en Cantina Mix.
1: En serio, aquí todo miento.

0: ¡Ya se cansaron!
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Bueno, eso muy bien, así que ya hoy pues ya estamos puntualizando ya 1:34, hora de nuestra eterna primavera, Guatemala. Bueno, así que nos vamos.

0: quiero la mesa, pero bien arreglada. ¿Oíste?
1: Sí, sí, patrón, en caliente.
0: ¡Ey, ey, ey! ¿Pero quién va a tocar?
1: ¡Pues Exterminador!
0: ¡Ah! ¡Pues voy con mi gente!

0: mi choche. Y esta va para toda la racía chiquilla.
1: Bueno, ahí estamos. Así que aquí llegamos ya a la recta final de la programación. Gracias a el patrocinio de Ronaldo Hernández, Peter Vázquez. Y ahí para Eventos Gómez. Así que saludos con Alice para todos. Gracias por la sintonía. Yo me despido con todos ustedes. Nos estaremos saludando el día lunes, pero sería en horas de la tarde, porque en horas de la mañana tengo una transmisión. El que se queda con ustedes es la compañera Telma. Así que pasen una bonita tarde, feliz fin de semana. Yo me despido con todos ustedes y estaremos de nuevamente hasta lunes. Así que finalizamos este espacio y viene ya lo que es la Cantina Mix.
2: Bueno, así que muchísimas gracias ahí para todos los que nos acompañaron en esta programación. Bueno, así que aquí finalizamos esta programación y nos vamos con la programación de la Cantina Mix.
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Una tardecita del sábado, fin de semana. Bueno, así que hoy iniciamos programación de la Cantina Mix. Gracias ahí a Fletcher Body Shop. Bueno, así que el saludo es ahí para cada uno de ustedes. Bueno, así que sean todos bienvenidos y bienvenidas en esta tarde del sábado. Saludos ahí para Joby Ramírez. ¿Qué hora es, mi amor? Unas mis 12 ahí en la cantina. Sí. Claro que sí, Joby. De una, manda tus músicas. Bueno, así que saludos ahí para, ahí como también ahí para Lucas, dice Mari, muy buenos

de lo que está pasando tú y tu familia. Yo sé que duele la pérdida de un familiar, pero animo que la vida sigue y seguimos luchando por lo que tenemos y los que nos tienen. Y los que nos tienen, un fuerte abrazo y Dios nos cuide. Gracias ahí para Lucas. Bueno, pues ahí anda animando a la Mari Hernández. Bueno, así que aquí le pasaré los mensajes a la Mari, porque ella pues ya se fue el Lucas. Bueno, así que no te preocupes, aquí vamos a pasar tu mensaje, tus animaciones hacia ella. Marvin Pastor dice 3 ahí. Saludos ahí para Marvin. Ahí para Ismatecum, aquí seguimos. Mandingo número equivocado. Y ayer lloré. Salud Isma. Ahí para Elsa Pastor dice, y ayuy, que vengan tres míos, Mayo. Como te recuerdo de los temerarios y la ciudad sin ti de los Grays, hasta la miel amarga de Grupo Firme. Please, chat. Saludos ahí para Elsa. Bueno, ya dijo. Aquí estaremos complaciendo. Ahí para la Tejanita, clápanas románticas, chla. Bueno, ya dijo Tejanita. Ahí como también ahí para, bueno, así que saludos ahí para cada uno de ustedes, ahí para todos. Bueno, así que saludos ahí para Juan Oshlag, dos música, ahí dice saludos. Ahí para Joby, saludos ahí para Joby. Bueno, así que saludos ahí para cada uno de ustedes. Bueno, así que hoy iniciamos esta programación con estas músicas a sugerencia de Joby.

Eso, muy bien, así que el saludo es ahí para todos. Ahí para terminación 6633 dice. Bueno, así que saludos, dice. Me complace con una cantina mix, se murió de amor y borracho de cuchara de calibre 50 y el fantasma bolo de borracho. Bueno, ya dijo entonces, aquí estaremos complaciendo.

Así que saludos ahí para Toño de la Bonibrea. Saludos, dice. Y ay, uy, mami, Telma, saludos, Toño. Fran Gómez, saludos, ahí anda, sintonía. Lucas, dicen, bueno, así que ahí nos anda solicitando su música. Bueno, así que nos vamos con estas músicas sugerencias de Isma y la música sugerencia de Edna.

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Bueno, eso muy bien, así que saludos siempre ahí para todos. Así que seguimos con más de las buenísimas música. Bueno, así que ahí para Elsa dice, ay, ay, gracias mamacita. Saludos ahí para la Elsa. Nos vamos con la música a sugerencia de Juan Oshlag y la música a sugerencia de la terminación 6633.

Bueno, y son buenos, así que hemos escuchado la música a sugerencia de la terminación 6633. Bueno, ahí para Valeriano Ramos. Hola, mis amores, saludos para toda la audiencia. Compláceme con dos música de Los Caminantes. Ya vienen amaneciendo y Los Mendibles, Vino Maldito. Saludos ahí para Valeriano. Bueno, ya dijo. José González dice, chiache clap, aquí sigo, aquí trabajando todavía y mañana también. En serio, José González, vas a trabajar mañana. Pero lo bueno que tienes trabajo, José González, escapa de José González, usted se cascunche el hachac, etlale cola hachac, José. Bueno, ahí para la Tejanita, saludos. Bueno, así que nos vamos con estas músicas sugerencias de Lucas y la música sugerencia de la Tejanita.

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Bueno, eso muy bien, así que hemos escuchado la buenísima música. Ahí para José González dice, ¿estás vivo todavía vos, Valeriano Ramos? Dice, claro que está vivo, José González. Ahí para la tejanita, saludos. Ahí para Valeriano Ramos, dice, Telmita, saludos para el José González, el gallo de Chiva, al fin que trabaje ese güey, él nunca trabaja pasando, ¿qué? Figoneando siempre, dice, en serio. El famoso chino, esa no, dos, ya sabes, Telma, saludos ahí para famoso chino, bueno, ya dijo entonces. Bueno, así que nos vamos con estas buenísimas música. La buenísima música sugerencia de Valeriano y la música sugerencia de José González.

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Bueno, eso muy bien, así que hemos escuchado la buenísima música. Saludos ahí para Valeriano Ramos. Dice, Telmita, compláceme con dos música de Los Temerarios, Soy un Solitario y Grupo Miramar, ¿dónde estás, amor? Dice. Bueno, ahí para Valeriano, saludos. Bueno, ahí para José González, con esa música me antoja una caguama, en serio, José, a mí también. El Zapaxtor dice, Yache Mayo, saludos. Bueno, así que saludos siempre ahí para todos. Y nos vamos con esta música a sugerencia de El Famoso Chino.

0: tema clásicos de Sonora Sanera. Vamos a complacer entonces con muchísimo gusto, a pasársela bastante bonito, ya casi en la recta final de nuestro concierto. Mil gracias a toda la gente linda que nos está acompañando. A pasársela bien con este tema sabroso.
1: Para los que están tomando cerveza.

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Estamos muy bien, así que hemos escuchado la buenísima música. Ahí para el famoso chino, esa no, grítalo con sentimiento, Telma, dice. Saludos ahí para el famoso chino. Así que seguimos con esta música a sugerencia de Valeriano Ramos.

0: Pueden aplaudir si les gustó. Pueden aplaudir, señores, en esta tarde especial.
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Bueno, estamos muy bien, así que saludos ahí para Elsa Pastor. Buenas mamacitas, un excelente fin de semana, bendiciones hasta el lunes, primeramente si Dios quiere. Dice gracias Elsa, saludos para ti. Que lo disfrutes tu fin de semana. Ahí para Jovi Ramírez, de mi titita, otras mis dos, ahí otra mis dos rolitas. Sí, claro que sí, Jovi, manda de una. Santos, el alterado, el lugar del mi titita, ni un saludo para Mile y Ayoy, malas del mi titita, lugar. Saludos, Santos. José González dice, Telmita, mándalo un saludo. El Hernán parece que está escuchando. Parece, dice el José González. Saludos ahí para el Hernán de parte de José González. Bueno, así que nos vamos con estas buenísimas música. Viene la música a sugerencia. Bueno, así que nos vamos con estas buenísimas música.

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Bueno, así que saludos ahí para Loma Linda, saludos. Ahí anda sintonía total. Ahí para Humberto Mantánico y ahí uy. Ay, uy, uy, termitititita, poneme dos rolas extrañándote de los temerarios y un títere de los rehenes. Aquí fierro, fierro, fierro, fierro, dice el Humberto. Bueno, así que nos vamos con estas buenísimas música. Viene la música a sugerencia de Humberto Mantánico.

0: Bueno.
1: Sergio.
0: Hola, mi amor.
1: Oye, te llamo para decirte que no voy a poder ir a la cena de tu cumpleaños, porque sabes que acaba de llegar una amiga de Puebla y me invitó a salir con unas amigas.
0: Pero...

0: ¡Certero!
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